0: 2 de la mañana con 32 minutos.
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0: 2 de la mañana con 46 minutos.
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0: 2 de la mañana con 50 minutos.
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0: Mala.
1: 3 de la mañana con 2 minutos.
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0: 3 de la mañana con 17 minutos.
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0: 3 de la mañana con 33 minutos.
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0: 4 de la mañana en punto. 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

0: 4 de la mañana con 11 minutos.
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0: 4 de la mañana con 31 minutos.
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0: 5 de la mañana con un minuto.
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0: 5 de la mañana con 26 minutos.
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0: 5 de la mañana con 32 minutos.
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5:39 minutos.

0: no. Mejor brindemos por esos que hablan mal a tus espaldas. Sí, no, padre. Gracias.
1: Cinco de la mañana, con 42 minutos.

0: 6 de la mañana con 3 minutos.
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0: 6 de la mañana con 30 minutos.
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0: 6 de la mañana con 42 minutos.
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0: 6 de la mañana con 47 minutos.
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0: 7 de la mañana con 3 minutos.
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0: 7 de la mañana con 27 minutos.
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0: 7 de la mañana con 31 minutos.
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1: Siete de la mañana con 41 minutos.

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0: 7 de la mañana con 52 minutos.
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2: Hola, hola, buenos días, buenas tardes, buenas noches, donde quiera que se encuentren. Estamos iniciando temprano, es más,

Ahí le cantó el gallo a la vecina. A esta hora de la mañana les entregamos el saludo, como siempre, deseando que todos se encuentren bien, que la mañana de este día sea maravillosa, estupenda, que si llueve allí en tu comunidad, en tu ciudad, que la pasen bien, que si hace sol, igualmente, que si no hace nada de ello y el clima es normal y temperatura normal y sin ningún problema con lluvias, ni con aire, ni con mucho calor, maravilloso. Así que a disfrutar de la vida en este inicio del día para toda la gente linda que nos acompaña a través de Temprano es más bacanísimo.

Seguimos con ustedes en este inicio de programa con la buena programación musical. No se separen de nosotros porque aquí solo éxitos es lo que suena. En temprano es más bacano con Olímpica.

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0: Y si es con Olímpica, levantarse temprano es mejor. Recuerden, estamos 24/7 siempre contigo, entregándole la mejor música, los mejores éxitos, para que pasen un día maravilloso acompañados de la que siempre te alegra, Olímpica Estéreo. Nos vamos con la reflexión a esta hora de la mañana para entregarles a ustedes todos los momentos, todos aquellos éxitos que nos hacen disfrutar de la vida. Vamos con la reflexión directamente desde Olímpica Cartagena. Saludamos a esta hora a DJ Happy desde Colombia, Olímpica Cartagena. Buenos días, DJ.
1: A ti Dios no te juzga, a ti Dios no te rechaza, a ti Dios te restaura. Tal vez cometiste errores o tomaste malas decisiones, pero Dios es un Dios de nuevas oportunidades. Pedro negó a Jesús 3 veces, pero fue levantado para predicar y transformar vidas. Tus errores no definen tu futuro. Cuando Dios entra en tu historia, tus errores Dios los restaura. Dios te convierte en una mejor persona, una mejor versión de ti, tuya. Dios te restaura. Dios puede restaurar lo que parecía perdido. Que Dios te bendiga inmensamente y que tengas un hermoso día agarrado de la bendición de Dios. Recuerda que Dios es bueno.

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A esta hora saludo a todos y a todas aquellas que están trabajando. Hablo de las personas, ¿no? A todos y a todas aquellas personas que están trabajando a esta hora y disfrutando de la programación de Olímpica Estéreo. Vaya nuestro saludo grandotototototote. El mejor éxito de la música popular lo presenta aquí Luis Alberto Posada, El Alambrado.

Maravilloso, estupendo, demasiado bello, ¿ah? ¿Eh? Es que cuando a uno le prestan la vida un día más, lo menos que podemos hacer es ser agradecidos, estar felices como una lombriz o como lombrices y disfrutar de la vida. Así nos pisoteen, así nos atrapen en bochinches. Así hablen de nosotros, de nosotras, así nos pongan por el suelo, ¿y qué más da? Si eso les hace feliz, que sean felices. Nosotros seguimos nuestra vida, que es lo más importante. Seguimos luchando por nuestros propósitos y nuestros anhelos. No hagas caso a lo demás. Eso es pasajero. Ya se cansarán algún día y te dejarán en paz. Mientras tanto, vamos a seguir disfrutando de la vida y vamos a regalar una sonrisa con el humor de los viejitos sordos aquí en Olímpica Estéreo, viejitos sordos de Sábados Felices de Colombia.

0: medicina natural.
1: Sí.
0: Sí, por ejemplo, vea, tengo infusión de hojas de romero.
1: ¿Tiene la infección de hijas de ramera? ¿De hecho cuándo le prendieron eso?
0: Señor, a usted? Infusión de
1: eso para allá no vuelva.
0: Hojas de romero, eso sirve hasta para las piernas.
1: Sí.
0: Es para tomar.
1: Para el tumor tiene.
0: ¿Para el tumor? Yo no tengo infección, no tengo tumor. Le estoy diciendo, mire, usted puede prepararlas como un té. Sí. Por ejemplo, atrás tengo unas tazas de barro.
1: Atrás tiene tisis de burro.
0: ¿Está?
1: Pero usted está bien fregado con tisis de burro, con tumores y con infecciones.
0: ¡Ya!
1: Está bien fregado.
0: Ya, atrás tengo la infección en las tazas de barro y eso sirve hasta para el cáncer, para que sepa.
1: Sí.
0: Sí, yo me la aplico en la cabeza para que no se me caiga el pelo.
1: Para que no se le caiga el palo.
0: ¡El pelo!
1: Eso para lo que le funciona ya mejor que se lo mande a quitar.
0: Ya, por lo menos a mí no se me ha caído. Pero venga, ¿usted sabe algo de remedios?
1: No, yo con esa viejita no. Y yo a esa viejita no le hablo porque uno habla con esa viejita. Y esa viejita es sordita. Uno le dice una cosa y le entiende otra. Uy, eso es muy fregado.
0: No, ¿será que usted escucha súper bien? No, no, de pobrecita la viejita. Pero le estoy hablando del remedio que yo tengo que sirve hasta para la cabeza. Por ejemplo, cuando a usted le duela la cabeza o le dé el tema de la hipertensión, me llama. Yo le llevo la infusión a la pieza y le doy clavo.
1: ¿Y por qué no busca otro viejito para sus porquerías?
0: ¡Clavo, clavo! Clavo de olor, clavo de olor. Uno tiene que masticar 3 dientes de clavo de olor todos los días. 3 dientes. Eso ayuda para la diabetes, para bajar el azúcar, para el dolor de cabeza, para la hipertensión, pero sobre todo para el dolor de cabeza es lo mejor.
1: Para el dolor de cabeza es la mujer. Su mujer le dio muchos dolores de cabeza.
0: Sí, señor. ¡No, hombre! ¡No! ¡No! No, afortunadamente. ¿Sabe con qué se alivia la inflamación de la próstata? Tiene que preparar té con germen de calabaza.
1: ¿Prepararme a cogerlo de la cabeza? ¿Cómo que prepararme para cogerlo de la cabeza? Vaya, que le hagan en la cabeza.
0: Semillas.
1: A mí no.
0: Semillas, germen. Atrás tenemos un herbario. Atrás, ¿sí?, tenemos un herbario. Lo que pasa es que hay mucho bicho. ¿Se ha visto las orugas de las brevas?
1: ¿Y si le he visto las arrugas?
0: ¡De las brevas!
1: ¿Las arrugas de qué?
0: De las brevas.
1: ¿Sí?
0: De las brevas. ¿Usted por qué no me hace un favor? Va y se come 3 pitayas. Eso le ayuda a verse mejor y le ayuda a adelgazar.
1: Yo no puedo porque yo, para la limpieza del esófago,
0: sí,
1: me están dando pitaya. Y eso ayuda a la limpieza de la digestión y todo. Inclusive estoy bajando de peso.
0: ¿Pero será quedándose hueco? Porque yo lo veo igual de gordo.
1: ¿Sordo?
0: ¡Gordo!
1: Sí. Póngale cuidado. Yo le voy a dar a usted un consejo. Para esa hipertensión suya.
0: Sí. Las hojas de ortiga.
1: ¿Las hijas de ortiga?
0: ¡Las hojas de ortiga!
1: Ese viejo es pensionado de la policía. Donde lo llegue a pillarlo, ¿oyó?
0: ¿Usted por qué no me hace un favor?
1: Póngale cuidado.
0: Sí.
1: Para esa hipertensión suya, ¿sabe qué le voy a recomendar?
0: ¿Qué?
1: Las hojas de ortiga. Buena para que se cure de la hipertensión, ¿no? Yo.
0: No me diga. ¿Y quién le contó eso?
1: Eso me dijo una viejita chuchumeca acá del asilo, que es la que se sabe todas esas recetas.
0: Eso se lo dije yo a usted. ¿Usted ha probado la cola de león?
1: ¿Usted le jala también con los leones?
0: ¡No, hombre!
1: Eso sí no es lo
0: que... ¿Por qué no? La cola de león, la cola...

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Seguimos en Temprano es más bacano. Ah, el saludo para toda mi gente que a esta hora nos escucha en la ciudad de Murcia, en Cartagena, en Elda. También los amigos de Elche, de Zaragoza, de Madrid, de Valencia, de Alicante, ¿dónde más? Ah, del País Vasco, ¿no? En Cataluña también, en algunas ciudades nos escuchan allí en Cataluña. En fin, en cualquier lugar donde se encuentren ahí en... Ah, también, sí señor, sí señor. Gracias por recordarme. Nos están escuchando también en otro sitio hermosísimo en España, como lo es Sevilla. Sí señor, Sevilla, bueno. En fin, en muchas ciudades nos están a esta hora sintonizando a través de las aplicaciones y también a través de las frecuencias. Así que mil gracias a toda la audiencia que cada mañana se levanta para disfrutar de la vida, disfrutar del trabajo, de la alegría, del amor que reciben o del que dan. Y sobre todo, 24/7 con Olímpica Estéreo. Voy a presentarles una linda canción para recordar Son Malas, lo mejor de la salsa en Olímpica Estéreo.

0: Seguimos avanzando en esta mañana con Temprano es Más Bacano y todos los éxitos musicales, además de las secciones que les presentamos aquí cada mañana para que sea un poquito más amable o más llevadero cada día, ¿no? Es lo importante, que podamos afrontar cada situación en la compañía de tu radio, la mejor Olímpica Estéreo en España y en cualquier lugar del mundo mundial, porque siempre estamos dispuestos a llevarles alegría, a llevarles música y a llevarles la mejor información. En Temprano es Más Bacano. Llega el momento del humor aquí en Olímpica Estéreo. Ellos son los viejitos sordos que nos hacen reír en las mañanas olímpicas.
1: Mañana Colombia se viste de colores porque hay elecciones, con L, elecciones. Y es un día muy especial porque son las elecciones de los senadores.
2: Ilusiones de los soñadores. Eso siempre hace igual, así, puras ilusiones.
1: Bueno, ojalá de verdad. Soñadora. Ojalá gente que soñara y nombraran personas que supieran hacer las cosas con decoro y pureza.
2: Con descaro y pereza, ajá. Eso pónganle la firma, que más de uno sale así y van pues ya es a dormir.
1: Sí. ¿Ah? No, mire, hablando.
2: Van?
1: No, eso sí,

0: hablando de lo que cantó, de los sones. Fue una bella melodía.
1: Una bola le dolía.
0: ¡No!
1: Eso debe ser la próstata. La próstata que ya le está empezando a dar guerra.
0: Señor, ¿por qué no me ayudó más bien ese día a ordenar las bancas?
1: ¿A ordeñar las vacas? ¿Cuál es vaca? Yo no le voy a estar ordeñando ninguna vaca, no inventé.
0: Señor.
1: ¿Cuál de vacas? Aquí no hay vacas.
0: ¡Ordenar las bancas para que sirvieran la comida! Ah, estuvo muy bueno el consomé de apio.
1: Oh, le jaló al consumo de opio. Ah. Siga fumando esas porquerías. Mire, por eso es que tienen la cara así, vea.
0: Señor.
1: Viejo corrompido.
0: Mi casa.

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Estamos en temprano, es más bacano. Recuerden, hoy es martes. 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

0: Nos vamos con el humor. Llega el King con la broma telefónica para todos ustedes. En temprano es más bacano para que lo disfrutes siempre con Olímpica.
1: Aló, buena.
2: Salió. Aló, buenas noches.
1: Sí, buena.
2: Señor Jorge, por favor.
1: Sí, con él a la orden.
2: Señor, para informarle que ya el pedido debe estar llegando a la puerta de su casa, señor. Las tres valencianas que nos pidió, queríamos saber si el pago lo va a hacer en efectivo, sí, o lo va a hacer con tarjeta.
1: ¿El pedido de qué? ¿Quién habla ahí?
2: Señor, le estamos llamando del restaurante El Chino Juan. Señor, queríamos saber si ya usted tiene el dinero.
1: ¿Qué?
2: El Chino Juan, señor, las tres valencianas que usted pidió, ya deben estar, es más, ya...
1: ¿Qué valenciana? ¿Qué me está hablando usted, compa?
2: Señores, las tres valencianas que usted pidió, ya el señor debe estar, pues, llegando ahí a la puerta de su casa. Queremos saber si va a pagar en efectivo.
1: Compa, o... no, yo no voy a pagar una montada como así, si yo no he pedido nada.
2: Señor, no me hable con grosería, yo no estoy siendo grosero con usted, solamente le estoy preguntando si va a pagar en efectivo o con tarjeta.
1: Estaba c***ando en el baño, compa, ¿cómo lo voy a estar llamando yo a usted?
2: Señor, ubíquese bien, no, a mí no me importa si usted está c***ando o no, ubíquese bien y dígame si me va a pagar o no.
1: Yo no voy a pagar una montada, yo no he pedido, compa, aquí.
2: Señor, ay, esto, bueno, señor, entonces nosotros vamos a hacer brujo y llamarlo a su número y saber que usted se llama Jorge.
1: Compa, se estará equivocando de número, pero yo no he pedido ningún arroz, ningún nada, mi hermano.
2: Señor, ¿nos va a pagar en efectivo o en tarjeta?
1: Ahí está, compa, yo no voy a pagar una
2: Vea, señor, no me vaya a colgar. Ahí me colgó.
1: ¡Olímpica! Ahí está lo hijo de puta, los arroces esos.
2: Ajá, mi hermano, ¿y entonces vas a pagar el arroz o no?
1: ¡Ay, hijo de puta, yo no voy a pagar una ya está jodiendo, no joda!
2: ¡Ve!
1: ¿Es que?
2: ¡Mi hermano, no
1: venga! ¿Tú quieres una hacer? ¡Mano, métete ese arroz por el y puede haber problema que sea! ¡Y vente para acá, no joda!
2: ¿Para dónde me voy a ir?
1: ¡Para la cabeza!
2: ¡Mami!
1: Lo que sea contigo, que es ni que
2: ¡paga el arroz! ¡Mi hermano,
1: paga! ¡Para mí con tu hijo de puta arroz! ¡Estás enguesado con tu arroz! ¡Vente para otro arroz, no joda! ¡Es que!
2: ¡Hambriento es lo que eres tú! ¡Tres cajas de arroz, mi hermano!
1: ¡Hambriento! ¡Puta, mi hermano! ¡Si yo lo que tengo es comida en mi nevera, no joda!
2: ¡Comida! ¡No tiene!
1: ¡Tú estás enguesado con tu hijo de puta! Ya
2: vendés
1: a la otra
2: mañana,
1: no
2: joda. Mira, te voy a decir una cosa, no tienes ni para pagar una caja de arroz y vas a decir que tienes comida en tu casa. Ah, me colgaste, espérate ahí.
3: ¡Olímpica!
1: Aló, buenas noches.
2: ¡Robarros!
1: ¡Ay, fue!
2: ¡Robarros! ¡Robarros! Mira que te lo estoy diciendo, me paga mi arroz, mi hermano, porque vamos a tener un problema tú y yo.
1: Ay, compa, pero venga acá, mi hermano, venga acá.
2: ¿Usted se llama
1: yo
2: Jorge?
1: Yo a esta hora ya yo quiero dormir, hermano, yo no quiero estar peleando y mucho cuento de arroz ni nada, yo no he pedido nada, compa.
2: Hermano, ¿usted se llama Jorge?
1: Sí.
2: ¿No me pediste tres cajas de arroz a la valenciana? ¿Tú lo que eres un hambriento? ¿Tú lo que eres un hambriento? Oye, paga el arroz ya. Mira, que me pague el arroz y ya, yo te voy a molestar, págame mi arroz, mi hermano. Ya. Hermano, ahí hay una...
1: Acá, pero qué hijo de puta te voy a pagar, padre. ¿Cuál arroz? ¿Cuál arroz?
2: Oye, tú eres bruto, las tres cajas de arroz a la valenciana que te mandé, mi hermano, entonces págamelo y ya, yo te dejo de joder.
1: Yo no recibí una hermano, que voy a pagarte, si yo lo hubiese recibido, te digo, la recibí, pues no recibí una
2: Págame mi arroz, mi hermano, ya ve qué sé, oye, yo también quiero dormir. Mira,
1: bueno, ven.
2: Mira, vamos a hacer
1: vente
2: una cosa.
1: Para acá, yo te la pago a ti, vente personal para pagártela.
2: No, más bien tú y yo nos vamos a citar, vamos a poner una cita, ya. Ay, juez.
1: Ya, dale, pues, habla.
2: Mañana, mi hermano, mañana nos vemos en la 90, ya. Ay, juez.
1: ¿Qué 90 ni qué
2: En la 90.5, mi hermano, en Olímpica Estéreo, botaste el chupo.
1: Ay, juez.
2: ¡Caíste, mi hermano, caíste!
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0: La inolvidable Rocío Dúrcal, española y mexicana, nos dejó esta linda canción de Me Nace del Corazón.

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A esta hora disfrutamos de temprano, es más bacano, desde las 8 de la mañana hasta las 11 del día. Así que ustedes estén preparados, porque de lunes a viernes, si no pasa nada diferente, vamos a estar aquí con temprano más bacano todos los días, de lunes a viernes, repito, en la programación que tenemos de temprano es más bacana. Luego continuamos con la buena música y también acompañándoles con cosas interesantes que vamos a entregarles más adelante. Así que no se preocupen, porque tenemos programas maravillosos como el Ranchenato, las baladas que no faltan y el Cantinazo, que van todos los días de lunes a viernes y también sábados y domingos en el fin de semana. Son muchas cositas que poco a poco vamos a ir presentándoles a ustedes en Olímpica, la que te pone de todo y bien bueno. Por el momento les invito para que vamos a reír un poco más con los viejitos sordos.

0: Te estás muy buena letra. Que no le vaya a partir nada. Mire, usted como le gusta venir siempre a este parquecito, voy a depositar la tímida nalga en este blondo asiento.
1: Cuidado, cuidado.
0: ¡Ay, despacio! ¡Suena la carambola!
1: ¿Qué clima es bueno para el reumatismo?
2: El bautismo. ¿A esta hora se va a bautizar? ¿Usted ya tan viejo ya?
0: ¿Por qué me diste este a mí? No había más. Llévame, matame de una vez, que me cojo un carro, me levante.
1: ¡Reumatismo! ¿Qué clima es bueno para el reumatismo?
2: Ah, sí, sí.
1: ¿Sí qué?
2: Sí, señor.
1: ¡El reumatismo! ¿Qué clima es bueno para el reumatismo, hola?
2: Ah, pues usted pregunta este el reumatismo.
1: Usted no coge media. Sí, sí, el reumatismo. ¿Qué clima es bueno para el reumatismo?
2: Viejo burro, hubiera preguntado antes. El mejor clima para el reumatismo es el clima de Tunja.
1: ¿Sí? Ah, bueno, vea, qué bueno saber eso.
2: Allá fue donde me empezó a mí.
1: Se lo estoy diciendo es porque mi señora se mantiene ahora enferma de peste.
2: ¿En forma de poste? Ala, ¿y por qué mantiene forma de poste que...?
1: ¡Enferma de peste! ¡Enferma de peste! Se mantiene subiendo a Monserrate a pagar promesas. Y él, yo le he dicho, eso es cosa de sanos.
2: Ando, si esa es casa de senos, pues eso es que se enferma. La parte que...
1: ¡No,
2: la...
1: señor! Ha estado muy enferma. Hasta le hemos tenido que hacer infusiones con hojas de romero.
2: ¿Para qué le van a meter infecciones de las hijas del señor Romero? ¿Qué son tan... tan malitas las muchachas?
1: ¡No, señor! Usted no coges media, ¿no? Usted no coges ni una. Más bien, dígame, ¿qué hora es?
2: Ah,
1: la hora.
2: ¿Cómo es que dice?
1: ¡La hora!
2: Laura, no conozco ninguna Laura.
1: La hora, se me robaron el reloj. Tengo que ir a reportar el robo.
2: ¿A repartir el qué, ala?
1: ¡El robo!
2: Ala, yo que me lo imaginaba, usted es un hombre completo.
1: Hágame el favor y repartiendo... me respeta. Respéteme, que yo he sido un hombre completo. Es más, cuando tuve mozo, pertenecía a un comando de guerra.
2: Ah, no, sí, sí. Valiente hazaña con mozo y comiendo de gorra.
1: Ay. ¿Cuál mozo? ¿Cuál gorra? ¡De guerra! ¡Respéteme! ¡Comando de guerra! ¡Comando de guerra! Y éramos de los buenos. Teníamos que hacer ejercicio, estuviéramos buenos, estuviéramos enfermos. ¿Usted sabe lo que es trotar con prostatitis?
2: Yo nunca he tratado con esas muchachas porque...
1: ¿Cuáles muchachas? ¡Prostatitis! La prostatitis es una enfermedad de... ¿Para qué pierdo el tiempo con usted? De todas maneras, nosotros éramos los mejores guardias. Y teníamos que hacer unos trabajos terribles. Por ejemplo, teníamos que ir a la montaña a cortar los palos de la coca.
2: ¿Los pelos de la qué?
1: ¡Señor! ¡Abra esos oídos! ¡De la coca! Es más, había que ir muy alto para poder encontrar esos palos. Había que pasar una charca.
2: Hola, Pedro, ¿por qué tenían que pisar una churca? La muchacha, ¿qué problema? Pobrecita la muchacha, ¿por qué?
1: Pasar una charca. Además, frente a nosotros, cuando pasaba una mujer, pasaba impoluta.
2: ¿Por qué le tocaba posar en pelota? Porque...
1: pasar impoluta, limpia, sin mancha. Y además, nos tocaba pasar la noche en vela.
2: Ah, no, si les tocaba posar en bola a ustedes también, sí. Este comandante se da bien raro, señor.
1: No, señor. No, señor. El comandante era muy atlético. Había que trotar al lado de él. Y había que seguirle el paso. Es más, si se ponía de mal genio, el comandante había que amenizarle el rato.
2: ¿Amenazarle qué?
1: amenizarle el rato, ponerlo contento. ¿Usted sabe lo que es la guardia teutona?
2: ¿La gorda qué?
1: ¡La guardia teutona! Era una guardia germánica. De ellos aprendimos el arte de la guerra y hacíamos armas con las pilas del heno.
2: ¿Con los pelos de qué, Lala? Es que usted no le está
1: más. Vaya que lo peine un sapo. Hágame el favor y me respeta, le estoy hablando.
2: ¿Cuadrúpedo?
1: No, señor.
2: No, señor.
1: A mí me respeta, joder.

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A pasarla bien, ¿no? A disfrutar de nuestra programación las 24/7, porque tenemos muchas cosas buenas las 24 horas del día y los 7 días de la semana. Seguimos presentándoles buena música. Nos vamos a la ciudad de Cali, departamento del Valle Capital, una de las capitales de nuestro hermoso país, para entregarles a todos aquellos que no han ido y que quieren ir a nuestra ciudad, la linda sucursal del cielo como es Cali, con el grupo Niche, Cali Ají.

0: Continuamos en este martes ofreciéndote lo mejor de la música, los éxitos siempre programados para ti en Temprano es Más Bacano. Gracias a toda la gente que reporta sintonía a través de nuestro WhatsApp, a través de nuestro Facebook y también a través de @olímpicafm. Así que gracias por estar ahí. @olímpicafm es Instagram. Nosotros avanzamos en esta mañana del martes. Recuerde, ni te cases, ni te embarques, ni de Olímpica Estéreo te apartes porque no sabes lo que te pierdes, ¿no? Por ejemplo, si no nos has escuchado en el día de hoy lo suficiente o te piensas retirar de la audiencia, te vas a perder lo que viene ahora, que es más humor con los viejitos sordos. A través de Olímpica Estéreo, Temprano es Más Bacano.
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0: elecciones, ponele elecciones. Y es un día muy especial porque son las elecciones de los senadores.
1: Ilusiones de los soñadores. Eso siempre ha sido así, puras ilusiones.
0: Bueno, ojalá de verdad. Soñadora. Ojalá gente que soñara y nombraran personas que supieran hacer las cosas con decoro y pureza.
1: Con descaro y pereza, ajá. Eso pongan.

0: en la firma que más de uno sale así y van por allá a dormir.
1: Sí. No, mire,
0: cuando
1: hablando,
0: van.
1: No, eso sí también. Hablando de sueños, yo sí soñé. En estos días soñé con mamá Ramona.
0: Soñó con la marrana mona. ¿Cuál es la marrana mona? ¿Usted tiene alguna marrana mona? Yo no le he visto ninguna marrana mona.
1: Señor, la señora que cantó el Día de la Mujer en la semana pasada. ¡Ay, qué belleza de sones!
0: La señora que es bellosa de senos.
1: ¡Belleza de sones!
0: Eso usted no se ponga a mirar de esas cosas a las viejitas, viejo corrompido.
1: Señor, estoy hablando de lo que cantó, de los sones. Fue una bella melodía.
0: Una bola le dolía.
1: ¡No!
0: Eso es... Eso... Eso debe ser la próstata. La próstata que ya le está empezando a dar guerra.
1: Señor, ¿por qué no me ayudó más bien ese día a ordenar las bancas?
0: ¿A ordeñar las vacas? ¿Cuáles vacas? Yo no le voy a estar ordeñando ninguna vaca, no inventé.
1: Señor,
0: ¿cuáles vacas? Aquí no hay vacas.
1: Ordenar las bancas para que sirvieran la comida. Ah, estuvo muy bueno el consomé de apio.
0: Oh, le jaló al consumo de opio. Siga fumando esas porquerías. Mire, por eso es que tienen la cara así, vea.
1: Señor.
0: Viejo corrompido.
1: No, mi cara ya venía así, consomé de apio. Y a los primeros que les mañana Colombia se viste.
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El saludo para todos los repartidores que a esta hora disfrutan de la programación de Olímpica Estéreo en Zaragoza, en Alicante, en Murcia, Elche, en Benidorm, en Cartagena, en Elda, en fin, en todos estos sitios donde tenemos la frecuencia y donde también pueden escucharnos a través de la aplicación en el resto del mundo y en el resto de España. Así que sigan disfrutando de la buena programación y les voy a entregar a Luis Felipe González desde Venezuela para el mundo. Bueno, ya Luis Felipe no está en Venezuela, se encuentra en la ciudad de Cali. Luis Felipe González, uno de los grandes cantantes de la música tropical. Gitana con Luis Felipe González en Temprano es más bacano.

Amaneció y ya nos vamos. Bueno, amaneció hace rato, ¿no? Hace rato amaneció en España. Y ya está que amanece en Colombia, Ecuador y países suramericanos, al igual que centroamericanos y en Norteamérica. Agradecemos a toda la audiencia por acompañarnos cada día. Estamos invitándoles para que disfruten de nuestra programación 24/7 y para que nos volvamos a encontrar en otro programa de Temprano es Más Bacano. Recuerde, de lunes a viernes, desde las 8 de la mañana hasta las 11, Temprano es Más Bacano en Olímpica Estéreo estará nuevamente con ustedes. Que sean felices, el Beto les dice. Recuerden que la vida es maravillosa y si es en compañía de tu familia y las personas que te aman y que tú amas, y con Olímpica Estéreo y sobre todo con la compañía de Dios, es más maravillosa.

0: 11 de la mañana con 2 minutos.
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0: 11 de la mañana con 11 minutos.
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0: 11 de la mañana con 33 minutos.
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0: 12 del mediodía con 2 minutos.
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0: 12 del mediodía con 9 minutos.
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0: Lanzai, Pedro Capó, Georgie Noriega, Resco 808, Shadow Towers, Puerto Rico.
1: Welcome to Paradise. 12 del mediodía con 27 minutos.

0: 12 del mediodía con 31 minutos.
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0: 12 del mediodía con 38 minutos.
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0: 12 del mediodía con 45 minutos.
1: Compadre, ¿y para dónde te vas tan planchado?
2: ¿Que para dónde?

0: 12 del mediodía con 59 minutos.
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0: Una de la tarde con 3 minutos.
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4: Una de la tarde con 30 minutos.
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1: 2:02 p.m.
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0: 2 de la tarde con 21 minutos.
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0: 2:33.
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0: de la tarde con un minuto.
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3 de la tarde con 16 minutos.

0: 3:34.
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0: 3 de la tarde con 43 minutos.
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0: 3 de la tarde con 48 minutos.
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0: 4 de la tarde en punto.
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0: 4 de la tarde con 17 minutos.
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0: 4 de la tarde con 30 minutos.
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1: 5 de la tarde con 2 minutos.
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0: 5 de la tarde con 8 minutos.
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0: 5 de la tarde con 39 minutos.
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0: 6 de la tarde con 4 minutos.
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0: 6 de la tarde con 5 minutos.
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0: 6 de la tarde con 28 minutos.
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0: 6 de la tarde con 33 minutos.
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0: 6 de la tarde con 35 minutos.
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0: 7 de la tarde con un minuto.
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0: 7 de la tarde con 13 minutos.
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0: 7 de la tarde con 34 minutos.
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0: 8 de la tarde con un minuto.
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0: 8 de la tarde con 31 minutos.
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0: 9 de la noche con un minuto.
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0: 9 de la noche con 23 minutos.
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1: Nueve de la noche con 31 minutos.
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1: 9 de la noche con 50 minutos.
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0: 10 de la noche con 2 minutos.
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0: 10 de la noche con 33 minutos.
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0: 11 de la noche con un minuto.
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0: 11 de la noche con 15 minutos.
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0: 12 de la noche con 4 minutos.
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0: 12 de la noche, con 9 minutos.
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0: 12 de la noche con 31 minutos.
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0: 12 de la noche con 38 minutos.
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0: Una de la mañana con dos minutos.
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0: Una de la mañana con 7 minutos.
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0: 1:36.
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0: 2 de la mañana con 2 minutos.
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